0: después los dos se separan y se casan cada cual por su lado. Dejen de joder. Che, no, de verdad, odio cuando rechazan. ¿Viste esos videos que ves así, random?
1: Pero están armados.
0: No, ¿qué van a estar? Ves videos de gente filmando, así, pero decile que sí. Después en tu casa, lo mandas a la bosta si querés. Pero lo peor que hay es que te rechacen en vivo y en directo. ¿Qué cosa más
1: bueno,
0: horrible?
1: Bueno, está así. Ponele que si estamos en público y me dice.
0: Público.
1: Me hace todo el anti y decir, bueno, me quiero casar. Y digo, ay, sí, mi amor.
2: Te hace toda la perolata. Vos seguile la
1: para comienza. No dejarlo regalado. Pero después en lo íntimo le digo, ¿sabes qué, amor? Vos perdoname, te agradezco mucho la propuesta, pero mejor seguimos así, con que estamos re bien.
2: Igual te condiciona también, porque si, por ejemplo, ella no se quiere casar, pero ya sabe que él tampoco, ¿para qué ella se va a querer casar si él no quiere?
0: Bueno, acá me dice el cumpleañero que mandó la pizza hoy. Nosotros hace 27 años que estamos en pareja y no somos casados y somos felices, dice, hasta que aparezca una colorada. No, está bien, pero no quiere decir que no sean felices porque no estén casados. No, nadie está diciendo.
2: Es un paso más, es como más compromiso.
0: Yo soy re feliz también, pero me encantaría casarme. Me encantaría casarme por decir, bueno, me casé, es algo que es como que diga, bueno, me bauticé, tomé la
2: comunión. Claro, marca algo en tu vida.
0: Claro, y aparte, claro, si me casé por iglesia, ponele o no. Hice una fiesta, obvio que quiero hacer fiesta, ¿no? También quiero hacer una fiesta para mis amigos, para mi familia.
2: A mí, por ejemplo, me llama mucho más casarme e irme de viaje.
0: Todo el ritual.
2: No hacer una fiesta.
0: No queremos a la gente que se va de viaje acá. Todo el ritual ese me encanta, de casarse, de todo, de hacer la fiesta. Esa me fascina. Me fascina.
1: Bueno, está, yo ahora voy a vivir toda la emoción. Bueno, el fin de semana pasado vino mi sobrina, que es la que se casa ahora en diciembre. También estuvimos hablando y estuvo muy emocionante.
0: Le dijiste que no, que no se case.
1: No, sí, obvio. No le dije que no se case, al contrario. Escucharle los preparativos, ya tiene el vestido de novia, ya tiene las madrinas, las damas de honores, bueno, toda la decoración, la tía desprolija
0: con la despedida de soltero, hoy sí.
1: Obvio, la despedida de soltero va a ser un bomba acá, un bomba. Vamos a romper.
2: ¿Aló?

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0: recuerdos de BJ, esto, BJ Costa, ¿eh? 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
0: 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Sí, tenemos segunda parte del horóscopo.
1: Sí, tenemos, claro que sí. Ya vamos, que viene mi signo, Libra, y el del gordito.
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0: Parte 2.
1: Bueno, chicos, vamos con Libra. Trabajo y negocios. Los gastos sin control podrían ser un fastidio, pero sabrá evitarlos.
3: Bien.
1: Amor, su capacidad para agradar les deslumbrará al entorno y alguien se acercará atraído. Vamos con Escorpio. Trabajo y negocios. Su creatividad estará al máximo para alcanzar las metas esquivas. Opa. Amor, no permitirá que cierta gente opine sobre los aspectos más íntimos de la relación. Vamos con Sagitario. Trabajo y negocios. Compartirá ideas con gente confiable y la situación mejora. Amor, trabajará las diferencias en la pareja y finalmente descubrirá una dulce armonía. Vamos con Capricornio. Trabajo y negocios. Aprovecha una buena oportunidad que producirá el éxito. Amor, realizará una actividad en común y la calidez mutua estimulará a la pareja. Vamos con Acuario. Trabajo y negocios. Gente del entorno tendrá acciones poco confiables, pero las controlará. Amor, por alguna circunstancia, la pareja se convertirá en el refugio más

0: saludable. Llegamos a Piscis. Trabajo y negocios. Oportuno iniciar negocios nuevos o poco explorados y será con éxito. Amor, idealizar rasgos de su pareja le llevará a creer cosas que no se condicen con lo real.
1: Tomá para vos. ¿Y si alguien cumple años, García?
0: Es una persona tranquila, pero acostumbrada a divertirse con personas de su entorno.
1: ¡Wow! ¡Felicidades! 21 a 24, casi 25 en todo el país. ¿Qué van a cenar hoy?
2: Ay, yo no tengo idea. Yo tampoco tengo idea. Veo en el correr hasta que llegue a casa, veo.
1: ¿En el camino vas pensando?
2: Claro, pero después cuando llegue le pregunto a Andrés qué hacemos, qué vamos a comer y eso y tal. Algo rapidito.
1: ¿Y a Andrés no se le ocurre así tipo para sorprenderte cuando llegas con algo pronto?
2: No, porque siempre lo hace al mediodía. Hoy me hizo pastel de carne. Estuvo muy, muy, muy rico.
1: Ay, qué rico.
2: Sí, le pega para la cocina. Él sí se puede casar otra vez, yo no. Cocina muy qué
1: fría,
2: rico.
1: Qué fría, qué corazón frío. Estoy buscando meteorología uruguaya a ver si hay alguna novedad.
2: No hay advertencia.
1: No, advertencia no, pero a ver si hay alguna novedad de cómo viene el clima para las próximas horas, para el fin de semana. Atención, una nueva masa de aire frío está por ingresar a la región. A partir de mañana sábado comenzará a ingresar una nueva masa de aire muy frío, dice, provocando un notorio descenso de las temperaturas en toda la región. Los vientos rotarán al sector sur con ráfagas que pueden alcanzar localmente los 60 kilómetros sobre la costa de Uruguay y el este de Buenos Aires. Abrigarse bien, porque la combinación del frío y el viento hará que las sensaciones térmicas sean todavía más bajas. El domingo continuará el ambiente bastante frío con algunos chaparrones sobre el este, sureste y sur de Uruguay. La temperatura en este momento. Hoy tuvimos 18 de máxima. Mañana 19 la máxima, 9 la mínima. Arranca medio con sol y a media tarde medio que se empieza a nublar, porque a la noche seguramente, tardecita noche, tengamos alguna lluvia dispersa. Por ahí algún chaparrón puede haber también. Pocas probabilidades. El domingo un poco más baja. La mínima 7, la máxima 14. Algo nublado. Lunes 15 grados. Y el martes comienza a subir un poquito la temperatura, ya con bastante más sol también. 19 para el martes, 18 para el miércoles, 21 para el jueves, 25 para el viernes y el sábado de la semana que viene. Hermoso, Leo. Bueno, buen comienzo de fin de semana. Buena noche de viernes para todos. Buen sábado mañana. Buen domingo también en la costa, en familia, en el shopping, paseando en los dinosaurios, en el que va a los free shop, el que va a Concordia, el que va al lago, las termas. ¿Dónde más? ¿Qué más se hace los domingos? El que baja a Uruguay.
2: Asados.
0: Yo tengo ganas de irme a Arapey.
1: Arapey, bueno.
2: Ay, qué lindo.
1: Me dijo Barbie el otro día, como sabe que yo amo Arapey, me dijo Barbie, podíamos ir a Arapey un día esto a comer un asadito, ¿no?
2: Ay, oh, qué lindo.
0: Tengo ganas de irme mañana y quedarme hasta el domingo.
1: Ah, bueno, también.
2: Yo te re digo
0: tengo
2: que
0: re
2: sí.
0: ganas porque re necesito desestresarme. Bueno, ¿qué fue? No me lo merezco.
2: Sí, se lo merece. Vayan. En una de esas le digo a Andrés para ir también, ¿eh?
1: Ah, qué rompebola, porque la otra se quiere desestresar de vos.
2: No. ¿Sabes qué? Yo mejor me voy a ir a las termas porque quiero ir a los chorros. Necesito el spa para mi espalda.
1: ¿A las termas de Daimán?
2: Sí, claro, por supuesto.
1: No vaya a la pella, joder, a la otra que no te quiere ver.
2: Me voy a Guaysú. ¿Cuál es?
1: Que es cerca, Goyu. El otro día.
0: Está en el Nicanor también.
2: Ah, no, pero esa queda más lejos.
1: 60 kilómetros de Goyu con una ruta espectacular.
0: ¿De San Nicanor te parece más lejos? No es más lejos. No, para nada.
2: Queda pasando la Goyu.
0: No, para otro lado. No. Es más cerca.
1: Ah,
0: no,
1: feo.
0: La San Nicanor.
1: Está feo el camino.
0: La San Nicanor es feo, pero la ruta de Padre Pío para adelante.
1: Sí.
0: El lugar es.
1: No,
0: hermoso.
1: Prefiero Goyu.
0: Sí, la conozco.
1: Guavillú está lindo, aparte de la ruta, es un billar. Además, media hora, 35 minutos estás ahí.
0: Bueno, le voy a decir para ir a Guavillú.
1: Anda a Guavillú, mi padre. Que pasen bien, buen fin de chicas.
0: Que pases igualmente para ti, para toda la gente también. Nos reencontramos el lunes por acá, por la siglo.
1: Chau.

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Pero ¿cómo le va, Salto? ¿Cómo le va, mi querido país y el mundo entero? Acá estamos nuevamente juntos en un plácido Saturday con el solcito que se asoma allí. El sol que está latente. Y bueno, llegamos nosotros.

Qué jornada que vamos a tener hoy, mamita querida, durante todo el día. Con un sol espectacular a disfrutarlo, sin lugar a dudas. 23 minutos pasan de las 8 de la mañana.

0: Mesa 099-733470 en la vía de conexión con nosotros. Esa. A Jessica le mandamos el bombón que está laburando y escuchándonos. Melina también. Tania, Stephanie. Para José que va rumbo al laburo, que 8 y 10 me mandó José. Rumbo al laburo escuchándote, genio. Alexis, Valentina, Jime, Carmen, Florencia cumpliendo años.
1: Todo parece estar queriendo cerrar una herida.
0: Gladys quería escuchar.

Esto es en Salto, versión salteña, cuando estuvieron en el Parque Real. Año 2023. Año, no, 2013. Ahora sí, 2013. 23 de marzo. 10.000 personas.

0: Buen día, bien Mauri. Ultimando detalle para lo que va a ser el gran evento de Iveco. Camiones en Action Salto el día 17, sí, es verdad. Los esperamos a todos. Obviamente, Mauri, estaremos en contacto cuando sean los chicos acá para que vengan por la radio, ¿verdad? Pasame el flyer, todo el mambo, toda la info ahí.
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0: 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Reclamo parlamentario exige se establezca el servicio de emergencia SAME 105.

0: conflicto portuario resolución. De gobierno deja dudas en TCP.
1: Todavía tengo una bajo la manga. Cerra los ojos, déjame correr tu tan.
0: ¿Qué cree que se declaró una disensialidad lavada? Desaparecemos los comerciantes de 8 de octubre en Montevideo entre el miedo y el desconocimiento por la reforma de transporte. El enemigo debe morir.

La advertencia del gobierno sobre la trampa del ingreso medio y el plan para hacer la economía más competitiva. Tribunal de Ética Médica rechazó por mayoría la denuncia contra Lustenberg por el caso de Soledad Barrera. Allanamientos nocturnos, Carlos Negro dijo que la cuestión es

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0: Hoy jugamos con Invencible. Te regala Invencible, así que prepárate. Hoy regala a la gente de Vieja Bodega con Miriam Britos también. Dos.

0: Sandra está cumpliendo años también. Quiere ver a Miriam Brito. Dice, bueno, de cumple. Espectacular, buena opción, ¿no? Para que veas a Miriam Brito de cumple. ¡Clapa!
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0: Muy bien, estado del tiempo, soleadito, soleado, soleadito, 12 grados la actual marca, sensación térmica 1 grado menos, 11 grados. Tuvimos una mínima de 9 grados, viento soplando del sur-sureste a 15 kilómetros en la hora.

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canta esa guitarra. La de ya el desaparecido Felipe Staiti, que dejó grabado este gran éxito junto a Matiz, Enanos Verdes y Matiz, haciendo esta

0: temón, un temaiken. Los otros días hice un TikTok, pongo un tema, un temaiken y me voy. Hice un TikTok que me encantó. Pongo un temaiken y me voy. Está explotado ese TikToker, Seguime en TikTok, ps.power26, ps.power26. Interactuamos, compartí, activa la campanita para nuestros live que hacemos seguidos, así que a full, palo y palo, activa el quiereme, todo completo, ps.power26. Un The Mike en este, ¿no? Para un sábado, pero bueno, me piden por favor, de parte de Sheffer, para Tali, su hija.
1: ¿Será?

0: prepárense para lo que va a estar regalando Invencible ahora después de la tanda de la radio cuando vengamos. Lo que va a ser el premio de Invencible Uruguay 831 Beltrán 275. Impresionante. 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

0: aprovechá de los botines porque hay 3x2 en botines también, ¿eh?
1: Y bésame, oh, yeah. Como si fuera ahora la primera.
0: Para jugar por los botines de Invencible y también las entradas de Vieja Bodega con Miriam Britos. ¿Cuánto es el porcentaje? ¿Qué porciento de descuento

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Álvaro, 559-5. 40% de...

Andrea 08119, 40% de descuento en la segunda unidad, Pablo. Invencible, te regalo los botines. Unos botines espectaculares. Hola, Pablo, el descuento de Invencible 40% en la segunda. De Bombacha Fiorella. Fiore, Fiore, 927-6. Fiore, Fiore. Gastón, 734-7, 40% genio.

Toma. Hola, Pablo, la segunda bombacha que compres en Invencible Car queda un 40%. Franco, 435-2. No puedo leer todo, loco. Buen día, tiene el 40% de descuento en la segunda unidad. Lorena, 929-9. Lucas, 063-7, 40%. Te escucho siempre en el laburo, genio.

descuento en Invencible. Michael, 434-5, Michael. 40% dice Gloria. Qué locura, ¿no? Carmen, 40% en la segunda unidad. Invencible. Laura, 121,2, 40% de descuento, Laura. Buena, buena, 40% de descuento, dice Gaby, 989-4. El 40% de descuento, 053-6, no pusiste el nombre. Pongan el nombre y las últimas cifras del DNI, ¿ok? Ale, 659-5, 40% de descuento. Robertito, dice 40% de descuento.

al palo escuchando Power. Luciana, muy bien, 40%. Ay, ay, ay, pía. 40% de descuento. 178.4. Criminal. Criminal. Criminal. Criminal. Che, Pablo, 40% de descuento.

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vendía Pablo un 40% de descuento en la segunda de Boom Bad. 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Miguel 053-6. 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Buen día, Pablo, el 40% en la segunda bomba, yo vivía en la 748-3. Buen día, Pablo. 40% de descuento invencible en la segunda. Agustina 414-9, saludos. 40% Seba 613-0. ¡Soltá la raíz! Anotame, Pablo, soy Maxi. 40% de descuento. 4 veces 6, 24 con 8.

0: Creo que lo habíamos pasado o no lo habíamos pasado, lo teníamos en el baúl de los de los éxitos, nada más.
1: A gozar sexy.
0: Oh, sexy. Me encanta el ritmo que tiene.

Ya tenemos ganador, ganadora. Bueno, 40% de descuento en la segunda unidad en el mes de la bombacha, en Invencible. Y ya tenemos ganador, ganadora. Ale 792-6. Ale 792-6, ganaste los botines.

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0: tremendo, ¿no? La compañía todos los sábados por la tarde, la presencia de ustedes constantemente en las redes sociales, el Vapa y el
1: Decime cuál es tu nombre.
0: Sí, tremendo. Vamos
2: y vamos. ¿Qué?
3: Y vamos
0: y cómo.

0: estudio mayor de Siglo XXI, la jefa de producción de Total Music. Con ustedes,
1: Andrea
0: Duarte.
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3: Hola, muy buenas tardes o buenos días, ¿cómo están? Qué lindo sábado.
0: Un sol
3: muy
0: ¿no?
3: lindo, porque ayer estaba medio feo, ¿no? Estaba nublado.
0: En algún momento
3: unas gotitas cayeron. Pero estaba feo. Me gusta cuando sale el sol y seca todo. Y queda lindo, lindo, lindo. Quiero agradecer el premio. Nos regalaron dulce de leches.
0: Mirá que tremendo, ¿no?
3: Gracias, Power. El compañero nos dejó de obsequio un tucutucu, ¿no?
4: No, ese es FK.
3: Un FK.
0: ¿En serio, jefa?
5: No, es que la gripe no la deja leer bien.
3: No, no me deja ver bien eso.
0: Wow.
3: Hoy tengo un chiste. Ayer,
6: para la música.
3: Veía que ustedes jugaban a la Play.
5: Ay, ya nos culpó.
3: Encontré un cuestionario muy lindo. Que me gustaría hacerlo, pero rapidito, y solamente dos voy a hacer. Para que sea rapidito. Sería para Nahuel y Luana.
5: Ah, mirá.
3: Así
5: todo es.
1: Depende de cuando estés dispuesta a pagar.
3: Sería quiz de frases de mi madre.
5: Quiz.
1: Bueno, quiz. Eso es fácil.
0: Beso de frases de mi madre.
3: Sí.
0: Quiz.
3: Sí. Si mamá dice, no, escuchen bien. Ven que te voy a, que no te voy a hacer nada. ¿Qué debes hacer? Opción A, ir confiado. Opción B, correr por tu vida. Opción C, preguntar para qué.
4: Ninguna de las opciones es correcta.
5: Yo preguntaré primero, ¿para qué? Pero ir no es opción, porque sabes bien que te iban a fajar.
4: Es pregunta capciosa eso.
0: ¿Cómo es la pregunta?
3: Ven que te voy, que no te voy a hacer nada.
5: Esa es la frase que te dice.
4: Esa es la frase.
0: Bueno,
5: y las opciones a eso es, ¿para qué?
3: Viste que cuando se ponen.
5: Si me pueden hablar
3: vení,
5: de lejos.
3: Mijito, vení,
0: si tu madre
3: vení,
0: te dijo vení.
4: Utilizo el comodín vení. De rezar por mi vida y entrar llorando.
5: No, vos preguntas para qué si ella no,
0: no
5: te va a hacer nada.
0: Ella te está vendiendo,
5: ella
0: algo hiciste.
5: Puede, ella te
4: y si ya te dice, entra que no te voy a hacer nada.
5: No,
4: algo
5: claro.
4: hiciste.
5: Es porque te va a retar en algo. Entonces es obvio, no podés entrar, era obvio.
0: Mamá,
5: me parece que hace mucho que te falta ese tipo
4: de educación
5: en la nuca. Porque como ya estás grande, tu mamá no te pega. Entonces,
3: no, te tiro el pelo.
5: A mí no, le estoy hablando a mi papá.
0: Ah, a mí me está diciendo que
5: claro,
0: me falta.
5: Claro, que no, que hace rato no te pasa. Entonces ya
0: no,
5: perdiste
0: porque...
5: la costumbre.
0: ¿Qué por costumbre? ¿Qué está diciendo esta mujer?
4: ¿Cómo es costumbre?
3: Escuchá, la segunda que dejo también. Y después, si quieren, otro día hago otra. ¿Cuál es el arma más poderoso que tenía la mamá?
5: A. Una vara mimbre.
3: El palo de escoba.
5: Ese.
3: B. El cinturón de cuero. No. Sé la chancla.
4: No, chancla no tiene mamá, es el palo de escoba.
5: El palo de escoba, directamente.
4: El BMW.
3: ¿Cómo coincide?
5: Directamente era el palo de escoba. Mamá no tenía chancla.
4: No tenía.
5: Y la vez que me pegó con la chancla era de papá y la rompió.
0: Ah, mirá, sabía.
5: Sí.
0: Increíble.
5: ¿La que era de cuero era o qué era?
0: No, esa mamá lo rompió gracias a Nahuel.
5: Ah, Nahuel fue. Uno de nosotros dos fue.
4: Ahí va.
5: Algo de eso.
0: Era nufa, pero duró 9 meses nomás la chancla.
3: Menos en la primera, pero en la segunda coincidieron. Pero en la primera yo no sé, Luana, vos preguntás
5: no,
3: por qué.
5: No, hay que preguntar, sí. No, ¿para qué? Yo
4: entrando
5: no voy a pasar.
4: Ya, entrás rezando con que no te peguen tan fuerte.
5: No, entraba ya mandando para el golpe para que
4: sí,
5: me pegan menos. Porque...
4: ¿Cómo vino ahí? Hacía parry.
0: Bueno, así pasaba entonces la jefa de producción de Total Music. Tremendo, ¿no?

0: ¿De qué iba a preguntar yo?
1: Ibas a hacer una pregunta chiste, no sé.
0: Eso. Todos vieron Los Simpsons.
2: ¿De qué color es mi calzoncillo?
0: Los Simpsons, no Bob Esponja. Los Simpsons. Entonces yo les pregunto, ¿cuántas casas había en Springfield?
1: Unas cuantas. ¿Gané?
3: No. Es un pueblo.
4: Porque faltan más personajes.
1: Ah, Milhouse.
0: La chiste.
1: ¿Por qué? Porque Milhouse.
0: Este. Bueno, tengo otro. Es pero como, ese no diga nada.
4: En Salto, ¿cuál es el barrio más grande en Salto?
0: 100 manzanas.
4: ¿Qué lo escuchaste? ¿Qué
3: pensaba que era Salto de Mano?
0: Tengo otro, pero este ya lo escucharon porque se lo dijimos a la hermana de Paula.
4: ¿Qué Paula? Ah, sí, sí, Caroline.
0: Sí, Carolina. Carolina, vemos que lo hemos dicho.
4: Carolina.
0: Bueno, en fin. Yo tengo una pregunta para todos ustedes. ¿Cómo le dice un cavernícola a un meteorito?
5: Dunga, dunga.
0: No, no, güey. Cola, sí, eso.
1: ¿Cómo hablan? Oh.
4: Bueno,
0: ya.
4: Está, bueno. Así pasaba entonces la co-conductora Luana Quintero, ¿eh? Ahí va, tremendo.
2: Y nuevamente.
4: Bueno, nuevamente llega él.
2: A todos ustedes.
4: El Benjamín de la familia, no sé qué hacer con esa gorra.
6: Sácate ya.
4: ¿Qué hablamos de la gorra?
3: Sácame la gorra, sí.
4: ¿Qué hablamos de la gorra? No va más esa gorra, dijimos.
3: Esa es trampa.

0: Quintero, ¿eh?
1: Me sacan la gorra, me despeinás, me dejás, no, me sacás el frizz, por favor, con tus uñas que no te lavaste las manos encima hoy de mañana.
2: Le saco el frizz, entonces sería algo bueno, Nahuel, porque si tenés frizz, yo te lo estoy sacando.
1: Y no, porque así esto, no puedo entender el chiste, pero bueno, ya fue. Buenas tardes, chicos y chicas, ¿cómo están? Espero que se encuentren fenomenal. Llegó Total Music, ya se notó un poco, pero bueno, no se preocupen. Hoy traemos muchos premios, mucha actitud y no se preocupen, ¿saben por qué? ¿Por qué? Porque ya vine yo. Así que... Sigan escuchando Total Music, guapa. No se olviden de que si ustedes quieren ganarse un premio, tienen que venir acá a Siglo XXI, producción, dirección, por favor.
2: Uruguay 1416.
1: Exacto, bien, perfecto. Y si ustedes me ganan en una batalla aura totalmente justa, decidida por el público de TikTok, ahí nos pueden ver como hashtag Total Music, ahí se decidirá el ganador y el perdedor. Y si ustedes me ganan, se ganan un premio de Tabaré Golosinas. Así que aquí están esperando venir aquí al estudio a batallar conmigo. Va para ahí.
0: Ah, tremendo, ¿no? Vamos arriba. ¿Es sin aura?
3: Obvio.
0: No te olvides que hoy jugamos con la gente de Pizzería Núñez. Y farmeando aura, ¿con quién? Con Tabaré Golosinas. Para participar, hacerlo a través del 094-52-85-86. O si no, a través de nuestras redes sociales, que son
2: Instagram como Total-Music 101.5, Facebook como Kiki Quintero, y estamos en vivo a través de TikTok como hashtag Total Music.
0: Ahí va, tremendo, ¿no? Somos Total Music y hasta las 3 de la tarde estamos aquí al Rojo Vivo, embajada en Punto Muerto y sin nafta. Mirame otro ja.
2: Y sin freno. Y pinchados.
0: Mirame otro ja.
2: Sí.
0: Ahora sí.
2: Y sin aceite. Y sin agua.
0: Dos. Sí, bueno, sin aire.
1: Sin cubierta.
0: Y sin freno. Ah, va para ahí,
2: Pero ese ya lo dije.

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0: este momento, sí, momento tropical. Famosa cumbia cheta, dijeran uruguayos, sí, sí. 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
1: 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Por acá me decían, no se escucha lo que hablan. Porque claro, ellos... en el TikTok ven que nosotros movemos así la boca y dicen, ay, no se escucha, se escucha solo la música.
0: Claro, pero ya tranquilo. Conectamos el sonido estudio.
1: Sí, claro, era el sonido estudio y por eso, Darío, era por eso que no nos escuchabas, pero ahora sí, saludos grandes.
0: ¿Quién más nos presenta, Nau?
2: 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Bye bye.
0: Eso, ¿eh? Bueno, el abrazo grande para Darwin y Mónica y todo el staff que están escuchando ahí en la fábrica, ¿no? 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
1: Vaya.
2: Nena. Kenny en el live de TikTok me dice: exijo mi saludo. Exijo mi saludo.
3: Depende de cuánto estemos dispuestos a negociar.
1: ¿Cuánto o no?
3: Dame dos galaxias y te saludo.
1: Un saludo.
2: Ay, dos galaxias, le
1: estás pidiendo. Abrazo grande, Kenny.
2: Nos regaló el quiéreme y ahí está haciendo likes.
1: Quiéreme,
2: yo necesito
1: quiéreme.
2: Más likes. Más likes necesito. Denle bueno, tap esa pantalla.
3: Dame 8000 likes y te saludo.
2: 8000 likes.
1: ¿Quién más nos presenta?
2: 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Bye bye.
1: Ike, tremendo. Quisiste dar una idea con el muñeco ahí, mira, Nahuel.
2: ¿Qué hiciste? ¿Qué idea?
1: ¿Quién más nos presenta?
3: 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Salim, bye bye.

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0: 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Tenemos saluditos de WhatsApp o TikTok o lo que sea ahí, YouTube, todo.
4: Sí, parate que ya estoy leyendo, estaba contestando. Tengo para Ricardo desde Argentina, Concordia, que dice: hola chicos, buenas tardes, ¿cómo andan acá escuchando la radio en la costanera? Muy linda música pone.
0: Tremendo, Ricardo, abrazo grande.
4: Tabaré Golosinas también nos manda un mensaje y nos manda que está haciendo compras, chicos, está haciendo compras. Dice: buen mediodía, mi gente linda, ¿cómo están? Beso grande, los escucho en viaje, se los quiere pila. Después pone: a fin de año, entre todos los oyentes, vamos a sortear un carro lleno de sabor y dulzura para terminar el año.
0: ¿Un carro?
4: Pero mirá lo que es
1: como el de Willy Wonka, un carro de chocolate.
4: Le voy a mostrar en esta cámara acá, que es la de Twitch y la de la tele. No sé si se llega a ver bien.
0: Déjame ver si está bien.
4: Productor, por favor, tírame la cámara central, haceme el favor.
0: A ver.
4: ¿Se ve? ¿Se ve bien?
0: Más arriba.
1: ¿Se ve Salim?
0: Al frente.
4: Ajá, Salim.
1: Cruzado en medio, Luna.
0: Salim.
4: No sé si se ve, chicos, no me dicen.
0: Sí, Salim.
4: Ahí se ve.
1: Miren
4: ahí,
1: la TV, ahí, por favor,
4: Ahí se ve.
1: Ah, un carrito.
4: Me la mano, loco, si no. ¿Qué te iba a decir? Hay unas nuevas galletitas, chicos. Miren esto. Lo voy a mostrar acá de vuelta.
1: Yo me miro. Son garotos.
4: Miren eso. Tiene buena pinta, ¿no?
1: Sí, parece. Las de pistacho estaban buenas.
4: Las de pistacho estaban buenas, ¿no?
1: Sí, estaban muy buenas.
4: Tabaré, mamá, ¿cómo no estaban? Sé, creo que nos estás escuchando, pero estaban riquísimas. Las blancas también estaban ricas.
1: ¿Y no me convidaron?
4: Sabor, chocolate blanco y leche.
1: ¿Se las comieron ustedes?
4: Sí,
1: ¿y no me convidaron?
4: Exacto.
1: ¡Oh!
4: Pero ¿vieron el carrito lo grande que es? Tiene dulce y salados.
0: ¿Dulce y salado?
1: Mixto.
4: Claro.
1: Agridulce.
4: Agridulce. No, pero la dulce y salado por separado. Ay, Dios mío.
1: Mira, lo bueno está en poner un garoto arriba, papa chip, Dorito y abajo otra garoto. Agridulce, claro, combinación perfecta.
4: Dios mío.
1: Ganadora.
4: También para Vladimir, que me dice: buenas tardes. Y acá empieza.
1: Buenas tardes.
4: Abencoado, final de semana, para todos nos. ¿Qué significa abencoado?
1: Abencoado, que va menguante.
4: ¿Qué? ¿Qué tiene que ver ser menguante?
1: ¿Como la luna?
4: Ay, yo le voy a poner un día a este señor, por favor, escríbame en Spanish, porque speaking portuñol, no entiendo.
0: Acá tengo saludo, a ver.
5: ¡Muy buenas tardes!
4: ¡Ah, pero si esa soy yo!
5: ¡Siglo XXI! Ahí está el hombre que no sé qué está haciendo, papá.
1: Yo conozco esa voz. Esa es Titi Game.
5: Estamos en vivo siglo XXI.
4: Síganme en Twitch como
1: Titi. ¿Podrás creer que encontré una señora famosa en Twitch?
5: 85, 86.
1: ¿Qué, Nahuel? Esa voz de la señora famosa de Twitch.
0: ¿Qué Twitch?
1: La tengo acá a la izquierda. Para, bájame la música. Para, bájame la música. Bájame la música.
0: Tira el pisador antes.
1: Es que se tira el pisador. Esto, necesito una presentación adecuada, ¿por qué? No sale el pisador. No sale el pisador. ¿Por qué? Porque ayer me enteré de una cosa. Ahí está. Así, la producción, tan lenta la producción. Noticia último momento, gente. Ayer me enteré que en Twitch hubo una transmisión especial de una señora muy famosa. Así que hoy, a estudio de siglo XXI a Total Music, traje una gamer famosa. Con ustedes, Titi Game. ¡Sí, señor!
0: Titi Game.
4: Sí, pero
1: ¡aplauso! ¡Vamos arriba! Canal en Twitch tiene más de 500.000 seguidores. ¡Por favor!
4: Dios te oiga, ni Auronplay tiene tanto.
1: Streamer de God.
0: ¿Hiciste Twitch en vivo ayer?
4: Ayer hice un streaming corto de unos 5 minutos, creo que fue en Twitch, para probar cómo salía micrófono y la compu, cómo rendía. El único espectador fue Martín. Que era justo porque el canal es nuevo, entonces no había nadie, pero era todo para probar cómo estaba saliendo, para próximamente salir al aire, chicos, porque la semana vamos a tener más de esto que ven acá, que es pura locura, con Titi Game.
2: ¿Qué se siente ser famosa, Luna? ¿Qué se siente despegar?
4: Yo todavía no soy famosa, pero algún día voy a ser más reconocida, eso espero.
1: Decile a tu moderador que se ponga a trabajar también, ¿no?
4: Mi moderador soy yo, boludo, o sea... Vos querías que te pagara, ¿no? Por ser moderador. ¿Qué quieres que te pague con experiencia?
1: Te no, que yo te dije, estamos haciendo lo mismo con Martín, no sea malo.
4: Cuando ¿y Martín qué?
1: Ponelo a trabajar, Martín. Martín necesita experiencia.
4: No. Papá va a ser el moderador, ¿no, papá?
0: No sé, ni siquiera me dijiste que saliste en vivo ya. ¿Cómo voy a
4: pero hacerlo? ¿Cómo? Si era todo prueba, era todo prueba, prueba y error.
0: Aparte, yo vi, si salía, ¿no?
4: Yo dije, está, voy a apretar este botoncito que era transmitir, no sé qué. Cuando quiero ver, yo estaba en live en Twitch. Yo dije, está, menos mal que nadie me conoce todavía, porque si no, ¿qué quemo?
1: ¿Cómo que no lo nada? ¿Y los 5.000 espectadores que tenías ahí? ¿Es de prueba? ¿Y claro?
4: Claro, eran de prueba.
1: Era de prueba.
0: Últimos saludos de TikTok.
4: Ay, Dios mío. Para Gonzalo. ¡Ay, no! Martín, borra eso de los destacados, haceme el favor. Ya lo robó y todo, puso ahí el link y todo. Bueno, dice Gonzalo, está salado. ¿Qué? ¿Pero qué está salado? Ay, con esa carita que mira el señor de atrás tuyo. ¿Eh? ¿Con esta? Están hablando tuyo, pa. Esta cara.
0: Estoy cuidando.
4: No sé qué cara es esa, Gonzalo. La verdad es misteriosa su cara. No sé qué quiere. ¿Qué quisiste transmitir en esa foto con esa cara?
0: Aura.
4: Ahora están todos con el aura.
0: ¿Qué? ¿Qué? ¿No puedo? Ah, todos pueden menos yo.
4: Yo no dije que nadie. ¿Sabes qué? Yo no hablo más.
0: Mira, vos mirá esa foto.
4: ¿Qué?
0: Sí.
4: Encontrarla mejor. La vamos a enfocar mejor.
0: ¿Eh?
4: La vamos a enfocar mejor. Dale zoom.
0: Ay, disculpame.
4: Dale zoom. Esa cara.
0: Es de presencia, es de...
4: Es tipo... No, pero es rara.
0: No te metas con soja en algo así, ¿viste? Bueno.
4: Es de pura desconfianza tu cara, pa.
1: Estoy diciendo, estoy acá contra mi voluntad.
4: Estaba diciendo, estoy acá por obligación. No quise venir, pero me hicieron levantar temprano para hacer esto. Bueno, todavía llegamos tarde, dijo papá.
0: Oye, eso, que siempre.
4: Dale, dale, rápido que me aburro.
0: Me aburro diciendo, sí, saca la foto.
4: Dale, saca la foto.
1: Es que me tomaron de modelo.
4: ¿Qué está enfocando, mamá?
0: La jefa dice... ¿Está? No está. Y bueno, la está, Karen... bueno, diciendo, dale, sí.
1: Dale, me aburro.
4: ¿Qué, tan mal salí yo? Ay,
1: no, creo que fuiste la más presentable de los cuatro.
0: Mío, cara de... ¿Eh?
1: Fue la más presentable de los cuatro.
4: ¿Es cara de qué lo tuyo?
0: ¿Eh?
4: ¿Es cara de qué
0: de
4: lo
0: paciencia.
4: Tuyo?
0: Juego con
4: ¿esto
0: el...
4: es cara de paciencia?
0: Sí. ¿El cual? Tremenda cara de paciencín. Así que no.

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0: Blanca. ¿Quién más nos acompaña?
1: Sábado más.
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0: ¡Ah, qué tremendo! 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
1: Otro que tiripe.
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2: 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Da un poquito de tipo de miedo si lo miras rapidito, ¿no?
3: Sí,
1: ¿qué
3: sí
1: pasó?
3: Da miedo.
0: ¿Qué? Es Boogeyman.
2: Es Boogeyman.
0: Ah, hay alguien. Hay alguien.
1: Para, uniforme de Aura. ¿Querés volver a perder conmigo? ¡Por favor!
5: Toc, toc.
1: ¿Quién es?
5: El pato que interrumpe.
1: ¡Oh!
2: ¡Pac!
1: ¿Es ahora? ¿El chiste ahora?
2: ¡Claro, claro!
0: Lo que sea,

0: ¿Querés?
1: Ah, ya lo corrió, ya también.
0: ¿Qué dice Simon?
1: ¡Chao! No. Porque no le gusta la vena.
0: No, otra vez. ¿Cómo estás, Simon?
2: Buenas tardes a todos, ¿cómo están?
0: Bien, bien. ¿Cómo va ese fin de semana, eh?
2: Movido, movido.
0: ¿Movido? Mejor, mejor, así.
2: Sol,
0: playa.
1: Y arena.
0: La arena.
2: Y alguna que otra.
0: Cántame conmigo cuando calienta el sol. Hacemos un karaoke.
3: Cuando calienta el sol, aquí en la playa.
0: Vamos, Simón.
1: Eso.
0: Siento.
1: Y ta, hasta ahí fue la canción. Hasta ahí fue la canción, papá.
0: ¿Qué género te gusta, Simón, de música?
1: No sé esa. ¡Cumbia!
0: Ahora que ya te voy contigo.
1: ¡Cumbia!
0: Ahora que yo voy contigo.
4: ¿A él le gusta que dice el Pitbull?
0: ¿Eh?
4: Sí.
0: A él le gusta algo más o menos así.

0: Este momento, Simón, es presentado por la gente de...
1: Para.
0: Lentes. Lentes.
2: Recalculando.
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0: Vuelve a salir.
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0: me estoy por ir a jugar al fuchibol y los escucho de fondo mientras me preparo.
1: Ven, Juani.
0: Juani.
2: Juanicar.
0: Juanicar. Dale, buen sábado nos pone.
1: Micro. Ahí va, ahora sí. ¿Qué más nos presenta Simon?
2: Está ocupado, está trabajando la mandíbula.
0: Ay, un momento. Ah, bueno. 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
0: 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Bye, bye.
2: Eso, pre-

0: dale
1: hablando por las chicharras, sí.
2: Tiene que prepararse. Ay, ay, ay.
0: Lectura rápida y ahora sí.
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1: ¡Ah, te veo! Además nos acompaña la U.
0: 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Vamos ahí.
1: Tremendo.
2: Oyente Pamela me dice, hola, se reporta. Y sí, nuestra informanta tenía que estar
0: ¿No tenés chisme?
1: ¿Cómo está en la esquina, Pablo?
2: Informanos, Pamela, qué es lo que ha acontecido en esta semana, qué es lo que aconteció hoy, qué has vivido en esta semana tan
0: querida.
2: Diátrica.
1: Bueno, se viene el momento, Aura.
2: A ver.
1: Vamos a la presentación oficial.
5: Preparate. 3, 2, 1.
4: Es el invitado.
1: Ahora de.
2: Mira, ahora de.
1: Hoy es ahora de tranquilidad, ¿no?
2: Mira. Ahora de. Estoy estresado.
1: Sí, hoy ya estoy.
2: Estoy estresado, dice. Sacar el zoom,
1: ese. Viene el otro aura, a ver. ¿Qué es eso?
2: ¡Sushi!

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0: muy bien, amigo. Le queda bárbaro.
1: Primera vez haciendo cumbia, está duro, está duro.
2: Le quiero pedir otra más. Sí, pegadita al hilo. ¿Se preparó, puede ser?
1: Vamos a esto, vamos a ver si es verdad.

0: muy bueno, qué buenas versiones.
1: Ya no sé ni lo que estoy tocando acá.
2: Te canta Chacho.
1: Me habilita el micrófono, me lo deshabilito. Me habilita el micrófono, me lo deshabilito. Y así estoy. ¿Cómo ven?
3: ¿Sabes cómo veo? Mirá, quiero mandar saludos a la gente que están conectados en TikTok, a Luis Núñez. Para Vero, que está conectada también. Para Kenny, que dice, por favor, dice. Primero dice que se enamoró.
1: ¿De quién?
3: De una sonrisa que estaba acá en el estudio.
1: Vas a tener que hacer la bajación de la cámara. La he dejado arriba.
3: Mírate, pues. No.
1: Está un poquito más abajo.
3: No.
1: Bueno, ¿cómo decíamos, papá? ¿Qué cosa? ¿Que se enamoró de quién?
3: De la sonrisa que estaba acá en el estudio.
1: La sonrisa.
3: Da, y que Kenny dice que es tu fan y de Andrew también.
1: Él es fan de todos, de yo todos. No sé, es muy bendito.
3: Y a ver si dormís que se nota
2: un
3: que
2: es fan
3: están...
2: de todos, es fan de ninguno.
1: Eso. ¡Ay, Quique! ¿Cómo estás, Quique? ¿Cómo estás, Quique?
3: Eso es Radio en Vivo, ¿no? Quique de Libertadores, que viene.
1: Ahí va.
3: ¡Hola, Quique!
1: ¡Hola, Quique! ¡Quique! Él no se escucha.
3: No sé si se escucha, ¿no? Pero bueno.
1: ¿Cómo ven esta colaboración con un poco de ruido de Ozuna?
3: Franco Chinepé.
4: Mira,
3: no Chinepé,
4: lo que puedo decir es que cuando yo la puse para escuchar, vos dijiste, ¿quién es ese?
1: Yo también. ¿Qué es eso?
3: ¿Cómo estás, Quique?
5: Quique juega a pádel.
1: ¿En serio? ¿Juega a pádel en serio?
3: ¿En serio juega a pádel, Quique? No. ¿Y de dónde sacaste eso, Nahuel?
1: No, Nahuel. De él.
3: ¿Tenemos partido ahora, Quique?
1: Y sí.
3: No, habla aquí. No,
1: él o sea, habla desde lejos.
3: Pará. Abrí, Nahuel. Nahuel, abrí, quiero saber quién juega. Preguntale quién juega ahora, Nacional o Peñarol.
1: Ninguno.
3: Nahuel, preguntale quién juega, Nacional o Peñarol.
1: Es que se fue.
3: Te fas.
1: Ustedes fíjense el nivel que estamos nosotros acá preguntando.
3: Fusión de Libertadores con el asilo.
1: Sí, yo no sé. Anda un poquito lento el internet igual, ¿no?
3: No me hablaba aquí que no, me hacía señal. Sí, no, sí, no, paso.
1: No, ¿qué? ¿Cómo?
3: Quique, le preguntaba sí, no, después paso.
6: ¿Cómo no voy a estar en tu voz?
1: Mira lo que puse.
6: Estoy en un museo y estoy viva.
3: O sea, sí, te agarró viva vos. Te escuchaba de las Mori hablando.
6: Honradísima.
1: Honradísima.

0: radio en vivo.
1: Sí.
2: Hola.
1: Sí, te escucho.
2: Les habla el informante, esto también así. Acabo de raptar la información de último.
3: ¿Pero quién es? Sí. Se le va el internet, loco.
1: Se te va el internet, mijo.
2: Pero, che, estoy con mala señal, estoy en el monte, mala mía. Pero,
1: sí, el monte.
2: Mirá, mirá, acabo de descubrir las últimas novedades.
1: ¿Qué?
2: Acá Nacional, 4:30.
1: ¿Cuatro y media juega Nacional? ¿Con quién?
2: 4:30 juega Nacional, amé.
1: ¿Con quién?
2: Con Transrider, algo así, que no sé, uno con
1: ni idea con quién juega. A ver, pásame bien la data, no me digas media.
3: El informante.
2: Yo te dije que es importante.
1: Juega Nacional, pero ¿contra quién?
2: El otro no importa. Juega Nacional a las 4:30, me tengo que ir.
1: ¿Por el campeonato? ¿Por cuál? ¿Intermedio o clausura?
3: ¿Y yo qué voy a saber?
2: Clausura.
1: Me la tiré y le embocó. Bueno, ahora averiguame contra quién, a ver. Andá, no te sabes con el Kike, a ver. Esto es radio en vivo, poneme quiénes son.
4: Sí, mi amor, contá conmigo en todo, honradísima.
3: Honradísima.
4: ¿Quiénes son?
3: Ay, pobre.
1: Contra Wanders.
3: ¿No dijo Ferrari o algo así?
1: Wanda Nara. Wanda Nara, dale, chao.
3: ¿Qué le pasa?
1: ¿Quiénes
5: son? Mienten, me impresiona, me impacto.
3: ¿Qué pasa en el informante? ¿Cómo vamos a ver? ¿No estabas acá?
6: Estaba en el baño. Yo escuché al informante.
3: ¿Pero
6: qué,
3: cómo sabes
6: qué
3: que era
6: sensual?
3: Lindo.
6: ¿Qué? Porque tenía voz grave.
3: Ah, mira. O sea, vos fíjate.
7: ¿Estabas forzando tu voz? No, Lora.
3: Pero el informante era medio friki porque
6: debe ser un tipo alto.
3: A medias la información.
6: Pero te tiro la información. Debe ser un tipo alto y muy, muy, muy galán.
3: ¿Cómo no, güey?
6: Debe ser un tipo alto, muy, muy galán.
3: Ay, yo no puedo creer.
1: Ay, como caliéntate eterno, por Dios.

0: que dijiste. ¿Qué, Nahuel?
1: Es que habla despacito.
0: ¿Hace calor?
1: Sí, ¿no? ¿Acá adentro hace calor?
0: Es que vos te motivás un rato y
2: que ya vino, vino del campo, lo que pasa.
0: Claro. O sea, la menos. Pausa. ¿No?
1: Tan temprana edad.
3: No viste cara de Luana.
0: Precoce.
1: No, no es que él se tiene que hacer el
0: ya
1: estudio.
0: La cadera no quiere más, dice. Papá, haceme la cadera. No.
3: Ayer me tronaste la espalda, ¿vos viste cómo me sonó?
1: No es que él tiene
3: me
1: que hacer el estudio.
3: ¿Quién me sonó ayer? Y encima me... ¿Vos podés creer que me sigue quedando doliendo acá la parte de atrás?
1: Pará, loco.
0: ¿Te tomaste algo o no?
3: Me tomé paracetamol.
0: Ah, pensé que...
3: Me tomé dos y no me hizo nada.
1: ¿Cómo es esa otra pastilla que decía el Guille?
3: Ibuprofeno.
1: Ibuprofeno. Tomate un ibuprofeno.
3: No tenemos en casa.
1: De verdad. Es que a papá no le dan esa pastilla.
0: ¿Cómo pastillas?
1: Pura
0: pastilla.
3: Tenemos pastillas verdes, moradas y las blancas que son una bomba. Sí. Se salían del horno, viejo.
1: Ay, pero esa es de final. Ojo. Pará, ¿qué sos, Goofy?
4: Sí.
1: Bueno, ¿tenés columna para hoy o qué onda?
4: Ah, sí.
1: Bueno, Dios, no puedo creer. Pero a ver, tirá una promoción ahí de qué te
3: una trata. Promoción. 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
1: No, de la
3: ¿pediste
1: columna?
3: Una la columna. Esto es una noticia que deja muy mal parado a los esposos. Y las esposas son muy malas, si lo saben.
0: No, es interesante eso.
3: Yo eso no es sé. Muy interesante. Pero la, yo digo, las esposas son malas. Muy malas.
1: ¿A qué hora con los, tengo con que dejar mesa? ¿Eh?
0: ¿Qué hora es?
4: ¿A las dos?
3: Ponme la columna de una vez, que si no tengo tiempo.
1: ¿Qué?
0: ¿A qué hora agarraste?
1: Ven, yo que voy a saber. Estuve como 3 minutos tratando de arreglar el Spotify, que no me dejó.
3: No pasa nada, 2:30 pones la tanda.
1: Ay, yo no sé por qué papá pone el modo pausa. Apretá el cuadradito tenés que apretar, el amarillo. Me ponés las dos rayitas verdes.
3: Cuadraditos.
1: Siempre hace lo mismo, del Sara.
5: Ladies and gentlemen. 5, 4, 3, 2, 1.
0: Pues mírale.
1: Ay no, se vio toda, chicos.
5: Llega.
0: No, no, es
5: toda la música.
1: Que se le suma esa cámara.
5: De la web.
3: Chicos y chicas, ¿cómo están? Espero se encuentren fenomenal.
1: Claro.
3: El día de hoy no solo me encuentro bien, con algo de calor, porque me hicieron ir a correr por medio kilómetro por informaciones y farmear mucha aura, pero bueno. Chicos y chicas, hoy les traigo 3 cosas novedosas. La primera, bájame la música, ASMR.
1: Pará, lo hizo con la boca.
0: No.
1: No.
0: No.
1: No fue tan cruyente.
3: Ah, bueno, pará, ya sé, mira. Tutorial de cómo comer chumaní. Necesitas un maní, una boca opcional. Lo acercas a tu boca, lo pones adentro de la boca y muerdes.
1: Bueno, está. Muy rico tu ASMR, seguimos de largo.
3: La segunda noticia, chicos. Ajá. Sigan al buen en Twitch. 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
1: Pará.
3: Nos está publicitando una gamer, así que chicos, vayan a seguirla. Esta gamer es 5 estrellas Talk. Mundial.
1: Top modelo, voy a decir que...
3: No, es top global, gente.
1: Llegó tu columna, dale.
3: Ahora, la tercera y última. Chicos y chicas, esta noticia va para los pobres esposos como mi abuelo.
1: Ajá.
3: Para vos, papá, incluso. Porque a veces te incluye. Porque, ¿qué pasa?
1: ¿Qué quiso decir con eso?
3: Todos los maridos siempre tienen un defecto. Incluyéndome, todos los hombres somos así por defecto. Pero bueno, son cosas que pasan. Así que, chicos y chicas, esto es para ustedes, chicos. Y sobre todo, para el código de pibes.
1: Ajá.
3: No los voy a defraudar esta vez. Código 1, un pibe siempre está para otro pibe. Resulta, acontece, y acontece, que ayer mi producción me pasó un videazo de una esposa criticando a su marido. Porque no llegó a hacer una acción totalmente en su complicidad.
1: ¿Qué?
3: Exacto. Y vos decís...
2: Totalidad.
1: Ah.
3: No, complicidad se dice.
1: No.
3: Aprenda el vocabulario.
1: Dale.
3: Años en eso, mamá, me sorprende.
1: Ay, sí, mamá. Años en esto.
2: Cosa, totalidad es otra.
3: Es lo mismo.
1: Años en esto.
3: Es lo mismo, como tomar agua y hidratarse, dicen. No, eso es diferente. Pero
1: dale,
3: bueno.
1: dale.
3: Chicos y chicas, la noticia viene así. En México, Yucatecas, claro que sí, me pasaron un videito de una esposa que estaba indignada porque su esposo, ¿qué pasa? Tenía la labor de ir a vacunar a su hijo que era un bebé. Perfecto, ahí todo, vamos siguiendo bien el hilo de la historia. Vamos todo perfecto, el loco tenía que ir a vacunar a su hijo, hermoso. Y vos te estás preguntando, ¿y por qué estaba indignada?
1: Sí, ¿por qué?
3: ¿Por qué se indignó?
1: A ver.
3: La respuesta es simple. El don, así mismo, como yo estoy indignada con mamá.
1: Exacto.
3: La señorita, muy señora, elocuente, empezó a criticar a su marido porque se olvidó de la cosa muy importante. Entonces decidió grabar y dijo así: voy a llamar a mi marido para que ustedes vean lo tonto que es. Pip, pip, pup. Hola, querido. ¿Cómo
1: dijo
3: estás?
1: Él, no, ella dijo, para que vean lo que yo vivo todo, con lo que convivo todos los días.
3: Bueno, pero no me cortes, este es mi espacio publicitario, o sea, hello. Así que la señora agarra y le dice, cariño, ¿dónde estás? Y el loco le dice, y vine a vacunar al nene. ¿Y a dónde más voy a ir? Y entonces la señora le dice, ah, ¿en serio? ¿Y vas en el auto? Y el otro dice, ¡pelá!
1: Rockefeller.
3: ¿No querés también una ubicación de donde estoy en tiempo real? O sea, pará. Y la señora le dice, ah, sí, pero vas al vacunario tanto, ¿no? El otro le dice, sí, voy al vacunario tanto, no voy a ir a Mordor. Y entonces la otra le dice, bueno, pero necesito la ubicación. Y el loco le dice, pero bueno, no ves que te estoy pasando la ubicación. Pero entre pasa y pasa, la señora hace una pregunta muy fundamental. Ay, contame, ¿cómo está Martín?
6: Mateo.
1: O no era Vicente, algo de eso era.
3: ¿Cómo está Tomás? Me gusta más Tomás, va a quedar como Tomás. ¿Cómo está Tomás? Y el señor dice, y pará, ¿no quiere también que te diga cómo está vestido? Tomás está bien, está durmiendo.
1: Mira para atrás
3: y no estaba. Y dice el señor, ¡cierto, quedó durmiendo en la cuna!
1: Mentira, dijo que se olvidó directamente y dijo, me olvidé de Mateo.
3: La señora indignada estaba porque se olvidó el niño en la cuna y él iba a vacunar al niño, si no,
1: o sea,
3: si no estaba... No estaba en el auto para ir a vacunarlo. ¿Cómo y qué iba a vacunar?
1: La acción del marido era, tengo que ir a vacunar a Mateo, pero Mateo, pues Mateo se quedó ¿dónde? En la cuna durmiendo. Y el señor se fue. No, y el Mateo se fue a vacunar.
3: El audio va a estar en mi Instagram. Claro, así que no se preocupen. Mi Instagram es Jorenau2508. De paso, aprovechen a seguirme y de paso ven el enchastre de esta señora. ¿Cómo nos va a humillar así?
1: Me parece
3: una falta de respeto. Nosotros estamos procurando siempre a cuidarlas y ustedes no se ponen así. Me parece una falta de respeto.
1: Para un poquito, porque.
3: ¿Y el que me no parece es? Una falta de respeto.
7: De afirmar y recontra. Afirmar que tengo al marido más boludo.
1: Opa.
7: A ver. Me voy a llamar por teléfono. Porque el señor no está acá en casa.
1: Claro.
7: Salió hace algunos minutos.
1: Obviamente.
7: Para que vean con lo que yo vivo habitualmente en esta casa.
8: A ver, ¿con qué vive? Llamando. Ahí está.
9: Marida.
7: Hola, amor, ¿dónde estás?
9: ¿Qué? ¿Dónde acabo de salir? ¿Yendo a vacunar a Dante?
7: ¿A Dante? Yendo a vacunar a Dante, bien, perfecto. ¿A dónde estás? ¿A qué vacunatorio estás yendo?
9: ¿Para Chernobyl?
7: No, Chernobyl. Ojalá fuera Chernobyl en este momento. Escúchame.
9: Al de siempre, al de 8:41.
7: Al de 8:41, bien. ¿Estás yendo en el auto?
9: Pará, ¿en serio? ¿Para allá? ¿Qué te pasa? ¿Sí? ¿Qué voy en helicóptero?
7: Perfecto. ¿A qué va con el trío? Me dijiste al de 8:41, bien, perfecto. ¿Y Dante qué está haciendo en este momento? ¿Lo abrigaste bien?
9: Sí, ¿por qué? ¿Está bien? Me metí.
7: No, en serio, o sea, está durmiendo en su cuna. Te olvidaste de Dante, te olvidaste de lo más importante, querido. Chao.
1: Y le corta todavía. Le corta.
3: Y tiene el descaro de cortarle. Respeto, o sea, hello, respeta el rango.
8: Muy bueno ese video, dice Kenny. Gracias, lo hice yo.
2: Lo dejaba llegar al vacunatorio sin mal. Su bebé.
1: Y volviera para atrás, totalmente. Y lo esperaría grabando todavía.
3: Lo más triste es que
1: siendo... ¿Vacunaste a Dante? Le pregunto todavía.
3: Porque capaz lo llaman y dice, gorda, no encuentro al bebé.
1: Mal.
3: Es decir, gorda, lo senté en el auto y no sé dónde está.
0: El auto, gorda. ¿Qué fue caminando?
3: Bueno. Gorda, el auto se comió al bebé.
0: ¿Se comió qué?
1: Se comió al bebé.
3: ¿Y ahora qué le, le diremos a los padres? Bueno, se fueron de campamento y van a regresar nunca. Ay, Dios santo.
0: El momento de una vuelta.
3: Eso, los paraentendidos, eso. Todos para los viejas escuelas que miraron Fernan Flo lo van a entender. Pero bueno, chicos y chicas, así se termina esta mega columna.
1: Papá, te vas a ubicar, ¿sabes por qué?
3: Fato gentleman.
1: Era del video que él hace los puentes.
3: Ah,
1: y viene un ómnibus y el ómnibus se cae.
8: Se cae, sí, eso.
1: Entonces él dice, ¿qué le vas a decir a los padres? Que se fueron en el ómnibus al campamento y van a volver nunca.
8: En modo Fernan, ¿eh?
3: Bueno, bueno, chicos y chicas, así se termina. No se olviden, no se olviden de seguirme en mi Instagram. Jonanado2508, donde iban a poder ver el descaro de esta señora, esposa, por humillarnos tan así. Pero bueno, chicos y chicas, los dejo y chao, chao.
1: Ok.
8: Saludito para Julio Morelli,
1: Ah, mandó audio.
8: A
1: ver, yo no sé, a ver.
6: Aguante, Total Music, Kika Quintero, el uno del mediodía.
1: Ah, claro, él es el único.
6: Se comió un niño envuelto.
1: Ay, bueno. Ahí fue para el saludo para Julio. Ahora seguimos con más Total Music. Nos vamos a la tanda y ya volvemos.
3: Bye bye.
1: Total Music. Chao, chao.

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1: 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Ay, me quedé sin agua para el termo. ¿Me trae el termito de agua, mijo? Muchas gracias, hermano.
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0: 22 minutos pasan de las 2 de la tarde en la ciudad de Salto y toda la hermosa República Oriental del Uruguay. Momento rock argentino aquí en Total Music. Tremendo, ¿no?
1: Momento.
0: Momento rock argentino. 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
0: Más músculo, más aura.
2: Más aura, más plata.
3: Más aura, más músculo quiero yo. Quiero más músculos.
0: ¿Para qué querés más
2: músculos? Vos necesitas más resistencia.
3: Me gustan los músculos.
2: Mira, Luna, no te sirve estar musculosa.
3: Me gusta entrenar pesado, es la consecuencia de tener músculos.
2: No te sirve estar trabada si no aguantas corriendo 5 minutos.
3: Papá, ¿verdad que la otra vez aguanté corriendo 5 minutos en la caminadora?
2: 10 minutos. Ah, son diferentes.
0: No sé cuánto corrí, no me acuerdo.
2: ¿Qué fue que hiciste ahí? Es el equilibrio.

0: nos comunica con nosotros. Nosotros te leemos. Y te contestamos, Alberto.
1: Te contestamos, Nico.
0: Anotate para la pizza, todavía tenés oportunidad. 094-52-85-86. Espero tu mensaje, pero ya, Nico.

0: pregunta.
1: Primero tienes que hacerme una pregunta.
0: Exacto. Ustedes saben, ¿no? Que yo me fui a hacer mesa. Y volví recién, hace un ratito.
2: ¿En serio?
0: Sí. Oh. Y yo en mi super comunicador de audio, que no sé cómo se llama esta cosa. ¿Cómo se llama esto?
2: Mandador de audio.
0: Sí.
3: Recepción de audio inalámbrico.
0: Esa monda, ¿no?
3: Audio interno, sí.
0: Tenía un hermoso nylon de arriba.
2: El mío también se está saliendo, yo creo, tu pregunta.
0: Sí, no, pero el mío lo tenía todavía cuando yo me fui.
3: No sé, eso no sé ya.
0: El nylon está aquí. Y ahora no está más.
2: Está en el piso.
0: Está en el piso.
3: ¿Por qué alguien lo arrancó?
0: Porque a mí no me gusta tener así, por más que se esté saliendo, porque paranoia, díganme nomás. Porque siento que se raya.
2: Sí,
0: el cristalcito,
3: claro,
0: este.
3: Que se raya.
0: Y yo te iba a culpar a vos, la verdad, sinceramente, de la vida.
3: Yo no
0: de la
3: soy de sacar eso.
0: Y no, allá, o sea, sí, tele. Sos porque te gusta la sensación de sacar el nylencito. ¿Qué? Y eso. Sí, la típica reacción de cuando uno compra algo nuevo y trae el nylon.
3: No, yo no. ¿Cuánto tiempo pasó el de la tele?
0: No sé. Yo sé que querías quitarle el del monopatín y el muchacho te robó esa oportunidad.
3: No, le dije por decir, para pelearlo. Claro, le dije para pelearlo.
0: Ay, acá.
3: ¿Cómo te atreves a sacarle si
0: ¡ay, ajá!
3: No compré yo, no, vos. ¿Entendés? No compré yo, Noel. Tengo yo del derecho de arrancarlo, Noel. No, él se ve que le gustaba hacer...
0: Sí, no se aguantó, ¿no?
3: No se aguantó. El de la tele, que todas las teles, menos esta, la última...
0: ¿La tele traía, que era
3: el cine? Sí, todas tenían. Se fueron todas con nylon. Con nylon. No con nylon, con nylon.
0: Vos dijiste que le sacaste porque estábamos pagando para una calidad que no era la que veíamos realmente por el nylon.
3: Puede
0: porque
3: ser.
0: El nyloncito ese de ahí adelante le baja calidad. Resolución.
3: No, Luana, ¿qué está
0: claro, tipo el foil que trae también el por defecto.
3: Pero las teles sí no traen eso. Yo dije el marco, la tele trae en el marco, no en la pantalla.
0: Sí, todas tenían el nylon,
3: sí,
0: en el marco.
3: Eso es lo que voy. Sí.
0: Las de ahora también tienen.
3: ¿Eh?
0: Las de ahora también tienen.
3: No, yo se la arranqué.
0: ¿Por qué le arrancaste eso?
3: ¿Eh?
0: ¿Por qué le arrancaste
3: eso? Es momento de farmear brillo de marco.
0: Martina nos dice, ¿cómo están?
3: ¿Bien?
0: En el vivo.
2: Yo bien. Gracias.
0: Hola. Dice, Luis Miguel se unió.
2: ¡Buen! ¡Para!
3: Luis Miguel.
2: ¡Cantamos un tema!
3: ¡Gracias, Luis Miguel!
0: ¡Tú fan!
3: Ay, ya, Luis, nos mandó un audio.
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3: Es un capo, Luis Miguel, ¿no? Tengo una pielcita, permiso, ¿eh?
0: No puedo la cámara.
3: ¿Me está molestando?
0: Es un
3: tic. No puedo, no aguanto. Contra.
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0: Acá me están reclamando que no pasaste el tema.
3: ¿Eh?
0: No pasaste,
3: es que no
0: el tema.
3: Estamos en un momento tropical.
0: Bueno, pero decirle al oyente al aire, explicale a Alex.
3: ¿Sabes qué? Pará, ya lo busco.
0: Es Alex, ¿no? El Rey León, ¿verdad? De Madagascar.
3: Ah, sí, igualito. ¿Cómo era que se llamaba el tema?
0: Mi temita me pone todavía acá ahí.
3: Mi temita.
0: Dice, no.
3: La nueva escuela.
0: Me pasás, te entiendo. De Luana y la vieja escuela. ¿La vieja escuela se llama?
3: No, la nueva escuela. Vos sabés menos.
0: Acá él me puso
2: escrito,
0: la
2: vieja escuela.
3: Bueno, sí.
0: Hacé caso al oyente que desde nos escucha desde Argentina a Taldil.
3: ¿De Argentina cuál?
0: Taldil.
3: Entonces, Luana.
0: Tandil.
3: Y
0: yo dije eso. No, yo dije bien, mamá, ¿verdad que dije bien?
2: Ajá. Sí,
0: ¿viste? Una vez que digo bien,
2: Max.

0: integrante de la nueva escuela que anduvo con Luana, ¿no? Buscame ahí en Google. Ahora que voy a preguntar. Ok, Google.
1: Para Ceci, para primero, antes que nada, porque me olvido, me retan. Un saludo para Ceci.

0: ¿En serio?
1: ¿En qué puedo ayudarte?
2: Está tomada de la voz.
1: Es que
2: no
1: tengo la voz de la gripe y todavía me tengo acá el coso que lo estoy aguantando. Que estoy esperando que me cortes el aire para poder desagotar.
2: Por si tenés el control ahí.
0: Decime, no. ¿Fueron pareja o no?
1: Dice Luana, que ella se llama Persíncula.
0: Persíncula, Luana. Luana Persíncula.
1: Sí, es, ¿eh? Y Jonas Suárez.
2: Persíncula.
1: El cantante de la banda uruguaya La Nueva Escuela confirmaron su reconciliación. Ah, se reconciliaron. O sea anduvieron, se dejaron y volvieron.
0: Sí. Se fueron y ahora volvieron.
1: No, y está, eso es todo lo que te puedo proporcionar porque me manda anuncio y separación y no sé qué. Habían terminado su relación en septiembre del 2025 con un distanciamiento que inspiró parte del último disco de la cantante titulado Icónica.
0: Va, otra Moria más.
1: Sí, viste, todas son
0: Iconic.
1: Todas se copian, pero ella es la number one, viste. Moria hablo, ¿no? Moria Casares. De la number one.
0: Veo que entre que te gusta y no te gusta.
1: Que la
0: no
1: hace sentir bimba.
2: Ella se extasía por cada baile.
0: Buah. Y bueno, eso dijo en ella.
1: Ella dijo eso, entre otras cosas que no puedo decir.
2: Sí, porque nos banean, si no.
1: Sí. Horario protección infantil, mi vida.
2: ¡Ey! ¿Está Homero escuchando?
0: Sí. Ahora aparece un puma en el videoclip acá, ¿no?
1: ¿Qué? Que sea,
0: aparece un puma.
1: No sé, nunca vi el videoclip de ella, la verdad.
0: ¿Para que lo pase?
1: No soy muy fan de La Plena. Y eso que es uruguayo, chicos.
2: Estoy...
1: Me gusta más la cumbia.
2: Yo estoy cansado de escuchar a Plena.
1: Ay,
0: ¿de dónde?
1: ¿Por qué?
2: Del liceo.
1: Ah, verdad, en el liceo.
0: Ahí está el pumita. Ah, no lo van a ver porque va con atraso, pero...
1: Bueno, ahí estará, digo yo. Ahí está. Pero debe ser IA, por mi sana salud mental voy a decir que es IA.
0: Y un leopardo también aparece.
1: ¿Eh?
0: Y un leopardo también.
1: Todo es IA, papá.
0: ¿Verá?
1: IA, claro.
2: Oh, me hicieron acordar los TikTok que dicen solo son gatos grandes. Está loco.
1: Tiene que ver eso.
2: Hay gente que tiene puma como mascota.
1: Obviamente.
2: Está loco. Esa cosa, si quiere, agárrate un mordisco y dice perdón.
1: Te come si quiere, no. Mariana acá nos dice, hola, hola. Nos
0: salud,
1: pone.
0: Mariana.
2: Salud.
1: Estefa, ¿cómo estás, Estefa?
2: ¿Qué?
1: No sé.
2: Estefanía.

0: pidió.
1: ¿Cómo?
0: Esa es la que él pidió, la que el muchacho pidió.
1: Voy a poner pausa acá, ¿no?
0: Sí. Yo porque no sé él puso si la vieja me... escuela.
1: No existe la vieja escuela. Bueno. Y si te dicen que se llama Te Entiendo.
0: Ah, mal vieja. Yo. Escribí mal pone.
1: Claro.
2: Hola, mi amor.
1: No, pero todo bueno, mal, papá. Siempre.
0: Yo hice. Mirá, por hacer caso a mis oyentes, me va mal. ¿Vos te das cuenta, Alex? Regalada, me dejaste. Pero me dejaste caer. Yo defendiéndote.
1: Salud. Salud, jefa.

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0: al antialérgico y le frenaba capaz el estado gripal.
1: Pregúntale a Google o al ChatGPT, a ver, si el polvillo de hierro te puede dar gripe.
0: Pero papá, pero... está todo muy lindo, pero era gripe.
2: Nadie la va a poder frenar cuando ella comienza a bajar.
1: Ahí quiero lo que decís, chiquita.

0: vamos a la presentación oficial. Para. ¿Le picó un bicho a la presentación? A ver.
1: ¡No! ¡También!
2: ¡Eso es ridículo!
0: ¡Es ridículo! ¡El ganador! ¡O ganadora! ¡De la mozzarella de Pizzería Núñez! ¡Es para! ¿Estás llamando?
3: ¿Y sí?
4: ¿Pichonzuelo?
3: De una, para que conteste.
4: Oye.
0: Tenés que decirme hola Total Music, ¿eh?
5: Yo llamo una amiga.
0: Buen día.
3: Buen día.

0: haber pinchado.
1: Yo también, sí, papá.
2: Martín Quiroga, ya sabes.
1: Plan A, plan B, plan C. Se van a dormir, mis oyentes.
0: Y plan Z.
2: Ella es calladita, pero para sexo atrevida.
0: ¿Cómo?
1: Se anotan y a Dios que te vaya bien. Tiene que haber, no sé.
0: Sí, se van de paso.
1: Castigo, castigo.
2: Como ella es calladita.
0: Vamos a tener que empezar a regalar la primera hora.
1: Capar más.
0: Capaz.
1: Hay un tal Quique se unió acá, pero no sos vos, no sé cómo pasó.
2: No sé. Ella no era así, ella no era su cuerpo así que la dañó.
1: Ay, bueno.
2: Ella no era así.
1: Te pinché uno arriba. Llama a ese.

0: durmiendo, ya no te puedo creer.
1: La quiero.
2: ¿Te cortó?
3: No, estoy sonando, mira. Estoy sonando, ¿viste?
4: Otra de Leonardo Toledo.
3: Sí. Te perdiste la mozzarella, la pizzería Núñez, papá. Ay, papá, ¿y
0: Caramba, llamo a este entonces.

0: la gana de llamar a Luis y decirle:
1: Luis, ¿nos quedamos nosotros con la pizza?
0: Pizza. Jefa, ¿nos quedamos nosotros con la pizza?
2: No, vamos a quedarnos nosotros, queda vacante.
3: Sí, y pedimos la chibi.
2: Hasta con sabor, ¿quiere?
3: Pedimos una chibi y una taco.
2: Ya es decisión de papá, no sé qué onda.
3: Dos quiero, sí, porque lo que pasa es que necesitamos dos. Bien. Porque si no, una no alcanza.
0: Sí. Hola, te llamamos por la mozzarella de Pizzería Núñez y no atendiste, ¿eh?
2: Ay, tremendo, mamá.
0: Otro mensaje, bueno.

0: ahí.
1: Lo que pasa es que hay oyentes.
0: 58 decimos, son.
1: Si habilitamos, son hay oyentes que se han ganado. Claro, hay oyentes que yo sé que están al firme. Salvo que llame y le haga más difícil las preguntas, no sé. En vez de canto pregunta, pero muy difícil, ¿no?
0: Pará.
1: Yo te escucho.
0: ¿Cómo? No, juego no. Hoy justo hoy no hice nada. ¿Qué? Con los juegos.
1: Pará, Luana, ¿quién está hablando?
0: A vos, papá. Con eso dijiste preguntas muy difíciles. ¿Qué pregunta le vas a hacer si todo el mundo sabe dónde está ubicado y eso? Te dejé el último ponchado ahí arriba. Llamá a ese.
1: Dale, vení, no lo pienses más. Último, tenés que decirme, mijo. Oiga. Hola, Total Music.
2: En un ratito te paso a buscar.
0: Si no, me rindo con mis oyentes. Yo los defiendo y ellos me dejan plantar, loca.
1: El oyente Gabriel ya escuchó el audio que le mandaba.
0: Nada.
1: Se perdió la pista.
0: Está
1: trabajando. De manera, el tremendo sábado divino, soleado todo. Una siesta, no, no podés.
0: Puede ser, ¿eh?
2: No te vayas a demorar.
0: Este capaz salió muy de rumba ayer viernes. Y bueno, pecó.
1: Sí, esto me amerita aún. Cortamos. Momento de la gran duda. ¿Por qué no me atendiste el celular?
0: Vacante.
1: Entiendo por qué no atendiste el celular. Te perdiste la mozzarella de pizzería Nuño. Esto era una mija. Y ahora esto dice... Ready?
3: Bueno.
1: Segundo

0: cachetada, cachetada, cachetada. Mirá, mirá, te contestan. Hola, ay, no, te ponen.
1: Meneadito,
2: deshonra.
0: Estaba colgando ropa, anda.
2: Anda, tanto te
0: voy a llamar la vuelta.
2: Te voy a llamar y voy a decir que se perdió porque ya no tenemos tiempo.
0: Sí, no, yo no hay tiempo.
2: A ver qué dice.
0: Oye, si la rompe.
2: ¿Qué tenés que decirme?
0: Ponele, ¿no?
2: Oh.
0: Ahora no sabe.
2: ¿What? No, what? No, ¿qué tenés que decirme?
0: No sabe.
2: No sabe. ¿Cómo se llama el programa?
3: Soy Batman.
2: ¿Lo dijo? ¿Qué dijo?
3: Total Music.
0: Ah, viste, hasta te gritó. ¡Qué falta de respeto esta!
2: ¿Cómo me va a gritar? No podés gritar.

0: Marcela.
1: ¿Qué le pasa, señora? No se desinfle.
2: A ritmo.
1: Marcela,
2: vamos. 20
3: pesos me hago alto guiso. Vamos.
1: De vuelta.
2: Esto dice más o menos así.
4: ¿Y cómo se llama usted?
2: ¿Qué ritmo dice?
0: Marcela.
5: Se la va a comer toda la nena.
2: Hola, Marcela, ¿cómo estás?
0: Bien, ¿y ustedes?
2: Bien, bien.
1: Está trabajando, ¿viste?
2: Trabajando.
1: La vida del pobre.
2: Vamos a jugar con la gente. Vamos a jugar con la gente de Pizzería Núñez. ¿Qué te parece?
0: Bueno, genial.
2: Bueno, para eso vas a tener que cantar dos o tres canciones. ¿Estás pronta? Presentación.
6: 5, 4, 3, 2, 1.

0: conozco esas canciones.
1: ¿Cómo no va a conocer? De tu época.
2: Ponele la María Becerra, que es un rostro.
3: Meñadito.
4: ¿Cómo que tampoco?
3: No, con él, esa canción la conoces.
0: Ay, ay, ay.
2: No, lo que pasa es que conoce el estribillo.
3: Ah, bueno, próxima canción, vamos.
2: El cuerpo lo conoce, la mente no.

0: cantando, ¿no, Marcela?
1: El dueño.
2: Ahí va. Bien, ahora está todo.
3: Y mi amor.
4: Mi amor. En vista de esta va.
0: Sí, ponele. Sí, va a cantar.
3: Pero te hizo llorar. Yo sé.

0: Ya ayer me hizo llorar.
1: Alarma. No, no la sé.
0: Mañana asomará su cara angelical.
2: Marcela. Estamos en el horno, sí, ¿no, Marcela?
0: Yo te ayudo, pero vos no me ayudaste,
2: loco. Sí, bueno.
3: Me querés cantar, muchacho.
0: ¿Y sí? ¿Cómo querés hacer, nena?
4: Sí, si no cantar no tenés premio.
0: No, estás divina cantando.
4: 2 y 2, 4, 4 y 2, ¿cuántos son?
2: Bueno, Marcela, mirá. Tenés que decir esta canción de Daddy Yankee sin parar, ¿ok? Te tiro como dice. Eso en una frase, nomás una oración. ¿Qué repite? Dice más o menos así.
5: Ahora demuéstrame.
2: Okay. Esa fue la muestra, ¿estás pronta?
0: Buah.
3: Ay, a ver.
2: Que tire, ¿no escuchaste?
4: Ah, pero no.
0: Ahora demuéstrame.
2: Va. Otra vez, va en la pista, mirá.
5: 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Que tire, que tire, que tire, que tire, que tire, que tire, que tire, que tire, que tire, que tire.
2: Ah, ¿estás pronta?
0: Dale. Es re fácil.
3: No sé, lo hago. No, no lo sé.
2: Dale, más. Tres, dos,
0: ay, solamente decir que tire.
2: Que tire, así nomás.
0: Rápido, dale, repite.
5: 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Que tire, que tire, que tire, que tire, que tire, que tire.
4: Pero dile que tire.
0: Decí que tire rápido.
4: Que tuvieras que hacer rap de doble tiempo.
0: Mira, vamos a hacer la clase en 1 2 3 4 5 7 8. Decí que tire así nomás. Decilo.
2: Que tire.
3: Que tire.
0: Está, ahora decilo en bucle. Que tire, que tire, que tire, que tire, que tire, que tire, que tire, que tire, y andá acelerando.
3: Que tire, que tire, que tire,
0: que tire, que tire, que tire, que tire.
4: Está perfecto, ahora sí.
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0: demuéstrame.
5: Que tire, que tire, que tire, que tire, que tire.
3: Esa.
2: ¡Dale!
4: ¡Pero cantalo!
0: ¡Hola!
3: ¡Hola!
2: ¡Cantala, Marcela!
4: ¡Vamos, Rayla!
2: Sí. Marcela.
0: Es que le tenés que explicar con palito y botella, porque si no
2: se entiende. Marcela, sí. Marcela.
3: Y yo la aviso, pero capaz como a las 7, por ahí, después que termine lo de la plaza, un rato por ahí.
4: ¿Pero qué? ¿Pero qué? Ah. ¿De qué está hablando, señor? ¿Usted está pidiendo colores?
3: Ahí quizá, vamos a notar, trae un lápiz.
2: ¿Qué? ¿Trae una pizza?
0: ¿Hola?
2: ¿Dije?
3: Se me corta todo.
2: Pará, Marcela, ¿con quién está hablando?
0: ¡Ella ya planeó comer la pizza y no se la ganó!
2: Marcela. ¿Quién está hablando, Marcela?
3: Hola.
2: Hola, ¿me escuchás?
4: ¡Hacete la desconocida ahora!
2: ¿Se te corta?
3: Se me corta.
0: Ay, sí, acá.
2: ¿Con quién estabas hablando, Marcela? Hola, dice ahora.
4: Hola.
5: Marcela.
2: Que Marcela
0: hizo planes con la pizza y no se la había ganado, loco. No, vamos a la plaza a tal hora, no. Y a las 7 buscamos la pizza.
2: No, trae una pizza, dije. Marcela.
0: ¿Se fue?
2: No, está acá.
0: Me muteó. Cortá y volví a llamar. Dale, que se me va el tiempo.
2: Marcela.
0: Sí.
2: ¿Puedo buscar la radio o qué?
0: Se googleó el internet.
2: A ver, vamos de nuevo. Marcela.

0: ¿qué hacemos?
1: Con este, ¿cuánto te da?
2: Y, pero no te va a contestar.
0: No, no va a contestar. Okay.
1: Se fue a la plaza a buscar la pizza.
0: ¿Qué vacante?
1: No sé, vos fijate.
3: ¿Qué de vacante?
1: Vacante para mí, porque
3: Marcela no se va a llevar la pizza esta noche a las 7 a la plaza.
1: Es la primera vez que me pasa.
0: No venga nada, mira que no me venía la pizza.
1: Ahora va a la pizzería y todo a levantar la pizza.
0: No,
3: imagínate.
1: Pará, que lo voy a escribir.
0: Ya viene Ariel Peco López con su consagradísimo.
1: Hola, Marcela. Por las dudas, quedó vacante, ¿viste?

0: tremendo.
1: Gente, nos vemos a encontrar el próximo sábado. Chau, chau.
2: Oh, sí, es sobrado.
0: Ahora que veo que la pregunta, si el perro hace guau y el gato hace miau, ¿cómo hace la vaca? Y vos sabés que me olvidé de hacer.
1: Miau, miau, miau.
0: ¿Qué miau, miau?
1: Sí, no te puedo creer. Para el próximo sábado. No. Eso, escúchame, escúchame. ¿Qué? ¿Qué? Esa es la nueva temática para jugar con Viva la Pizza.
0: Sí, también.
3: ¡Pizzería Núñez!
0: ¡Pizzería Núñez! Pero,
3: ¿qué sucede? ¿Qué tal? ¡Ay, callate!
0: Se tiró.
2: La gripe te hace mal.
3: Metiendo la pata esta señora.
0: Sí, no.
3: Perdón la palabra, pero limpia el cachimbo, así no va a recibir sueldo.
4: Tengo tiempo. Está cayendo la paciencia,
0: no, cortale, chao, jefa, está.
3: Se despide la jefa. Anda a tomar la medicación, anda.
0: Se despide la jefa.
2: Voy a tomar la pastilla morada.
0: No, se despide Luana Quintero, dale, Lu.
3: Adiós.
0: Jonathan Nahuel Quintero, vamos.
2: Chicos, nos reencontramos el próximo sábado. Antes de irme, voy a mandarle un saludito al Manchita, alias el Elías, el zapatero, que está cumpliendo años. Feliz cumpleaños.
0: Y para todos.
2: Más te vale que me entregues torta, ¿viste, petizo?
0: Bueno, saludamos a la gente que hacen posible de que Total Music es en el aire, sí, esto.

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1: Voy para la tuya.
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1: Yo puedo seguir,
0: gente, nos volvemos a encontrar el próximo sábado aquí en Siglo XXI. La radio en vivo, somos Total Music.
1: Buen
0: fin de semana, buen arranque de semana. Me voy. Chao, 12 horas aquí en Siglo XXI. Y recuerden que el pasado pisado, el presente de frente
2: y a la manada para

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0: Y cuando llega el sábado, llega consagradísimos. ¿Qué tal, amigos? Bienvenidos una vez más. Ya estamos con ustedes. Luego de una semana, ya estamos juntos para compartir los sonidos del mundo, como todos los sábados. DJ Peco López aquí para acompañarlos y presentarles canciones. De eso se trata nuestro programa, totalmente musical, donde disfrutamos de canciones, de lanzamientos, de estrenos, algunos clásicos también, varios géneros musicales, artistas emergentes, el 2x1 más adelante y mucho más. ¿Qué tal, amigos? ¿Cómo están? Ya estamos sonando en Tierra del Fuego, en la 92.7 en Río Grande, en la 91.5 en Ushuaia, Tierra del Fuego, FM Nuestras Voces. Ya estamos sonando en el Uruguay. ¿Qué tal Salto, Uruguay? 101.5, FM Siglo XXI. Ya estamos sonando en Mar del Plata, la bella Mar del Plata de Argentina, en 89.1 Vinilo FM. Y por supuesto que ya estamos en Buenos Aires, en la señal de Radio TV All Time, como todos los sábados.
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0: Comenzamos a toda máquina, disparando canciones, éxitos del momento. Time Impala, Drácula. Bienvenidos.

lo nuevo de Tame Impala, ya lo conocimos hace un tiempo atrás, Drácula. Estamos en Instagram, amigos, nos pueden seguir en Instagram, nuestra cuenta oficial es @consagradísimosradio. Estamos en Instagram, estamos en TikTok, tenemos cuenta allí también, como Ariel Peco López, me buscan, me encuentran. Y por supuesto, estamos también en Spotify con nuestra, con nuestro puñadito de canciones. Búscame como DJ Peco López en Spotify también. Escucha nuestras canciones. Seguinos. Todos los sábados te acompañamos con canciones. Es un gusto enorme estar junto a todos ustedes, amigos, aquí, acompañándolos en un nuevo sábado de septiembre, año 2026, esperando y acercándonos

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Era 1992, Undercover, esta banda británica, realizaba esta versión que se bailó y se popularizó en todo el mundo en aquel año. Un clásico de 1978. Baker Street. Lo recordamos hoy, aquí en Los Clásicos, en Consagradísimos.

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1: Seguimos con nuevas canciones. Este es otro de los estrenos de hoy, amigos. Los Auténticos Decadentes y Caligaris juntos.

Los Auténticos Decadentes y Caligaris, Te Quiero Tanto. Enseguida lo recordamos a Sergio Denis cuando escuchamos esta canción. Nueva versión, Auténticos Decadentes y Caligaris.

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0: El sábado 4 de julio se convertía en nuestro tema destacado de la semana. Melendi, Mentiras Arriesgadas.
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2: Hola, queridos amigos de Consagradísimos. Aquí Gonzalo Granciari les manda un muy fuerte abrazo. Vamos arriba.
0: Gracias, Gonzalito, por tu saludo.

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0: Linda canción que viene desde los Estados Unidos el sábado 22 de agosto. Se consagraba. Llegaba a lo más alto de nuestro programa. Elegido tema destacado de la semana. Estela Lafci, joven artista emergente de los Estados Unidos, de música country. Aquí está, Boston. Ya está sonando muchísimo. Y lógicamente que suena aquí en Consagradísimos. Estamos sonando en Salto, Uruguay, a través de la Siglo 101.5, todos los sábados a la tarde. Estamos sonando también muy bien en Tierra del Fuego, Argentina, en el sur. Estamos en la 92.7 Río Grande, en la 91.5 en Ushuaia. Nuestras voces FM. Gracias amigos de Tierra del Fuego por recibirnos. Estamos en Mar del Plata. Mar del Plata con turismo todo el año. Hermosa ciudad para visitar, para disfrutar. Mar del Plata 89.1 vinilo FM. Sonamos muy bien en esta radio que sigue creciendo. Gran programación para todos los gustos. 89.1 vinilo. Estamos en Buenos Aires, en Radio TV All Time, todos los sábados. Gran sonido, gran programación de All Time. Cada día más amigos se bajan la aplicación de Radio TV All Time. Buenísimo. Todos los sábados estamos aquí compartiendo canciones. Te regalamos las mejores canciones cada fin de semana. Estela Lafci, Boston. Gracias a todos los amigos que se van sumando de diferentes ciudades. Amigos de San Salvador que se van sumando, de General Campos, de Concordia, amigos de Departamento Federación, Entre Ríos, amigos de Salto, Uruguay, amigos de Ushuaia, nuevos amigos en Río Grande, cuántas lindas ciudades, Mar del Plata, Buenos Aires.
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sin duda es uno de los temas del año. Cómo se baila en todos lados. Another Soul to You. Suena en todas las radios, número uno del mundo. También aquí, lógico. Suena y suena. En su momento fue nuestro tema destacado de la semana, hace un buen tiempo.

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1: Vamos a bailar un ratito. Les propongo unos enganchaditos preparados para todos ustedes hoy aquí. Espero que les guste mi set. Clásicos de los 80s, éxitos inolvidables que siempre tenemos para recordar.

Qué lindos recuerdos. Música exitosa, bailable de los 80. Que trajimos para recordar hoy aquí en este bloque de clásicos, donde nos encontramos con estas canciones inolvidables en Consagradísimos, como Kalimba de Luna. El próximo sábado voy a preparar otros enganchaditos más para seguir bailando y disfrutando clásicos a esta hora aquí en nuestro programa.

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2: Así es, los número uno, ahora aquí, las principales canciones que más suenan en el mundo. Houston, Texas, Bella Langley, el DJ Ugel, el francés haciéndonos bailar con esta canción, Moving to the Sun. La canción del mundial sigue sonando en todos lados, Shakira, Burna Boy, Dai Dai. Las canciones que más suenan en todo el mundo. Madonna, con su nuevo trabajo discográfico. Éxito total. Stella Lapsi, desde los Estados Unidos, Boston. Todos los número uno aquí.

las canciones que más suenan en el mundo. Taylor Swift, Olivia Rodrigo, nuevo trabajo, Drop Dead. Otro tema que hace mover las pistas, Another Turn to You.

desde el Reino Unido, dos jóvenes, Son Fender y la señorita Olivia Dean, Rain Miel. Beyoncé, Money Do. Lo último de los Stones, únicos, históricos, In the Stars. Lo último del Beatle, Paul McCartney. La fuerza de Jennifer López junto a David Guetta. Otra de las canciones del momento.

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Nuevamente aquí los Stones. Último trabajo discográfico lanzado este año 2026. Ya tuvimos una de sus canciones en este lugar, In the Stars. Ahora, con esta gran versión de un clásico de Amy Winehouse. You know, I'm no good. Sabes que no soy buena. Es nuestro tema de...

0: han unido sus voces para esta gran balada de amor. Still, Karol G y Bruno Mars aparecen en el último trabajo de la colombiana No Me Arrepiento de Sentir Tanto. Es una gran colaboración de dos. Número uno.
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0: Transcurre el sábado, estamos en un nuevo fin de semana, juntos, aquí en la radio, sonando muy bien, en Tierra del Fuego, estamos en la 92.7 Río Grande, 91.5 Ushuaia. Nuestras voces FM, estamos sonando con una gran calidad en la Siglo XXI, 101.5 FM Salto Uruguay. Estamos en Buenos Aires, en Radio TV All Time. Estamos en Mar del Plata, 89.1.

mucha música, de eso se trata nuestro programa, para acompañarte cada fin de semana, cada sábado estamos aquí. Estamos en Instagram también, nuestra cuenta oficial es @consagradisimosradio. Búscanos en Instagram, nos ponemos en contacto. Estamos en TikTok, como Ariel Peco López, me encontrás allí también, en TikTok. Y tenemos nuestro puñado de canciones ya subidas en nuestra cuenta oficial en Spotify. Búscame como DJ Peco López en Spotify. Escucha ese lindo puñado de canciones en Spotify. 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

Estos son los Claneros. Estreno de hoy. Una de las canciones que puedes encontrar en mi playlist en Spotify. Búscame DJ Peco López en Spotify.

Se trata del tema adelanto de lo nuevo de la norteamericana Miley Cyrus. Se viene con nueva música. Aquí está Bass Persuade. El bajo persuade.

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2: Un éxito de Brasil. En su momento fue nuestro tema destacado de la semana. Joven brasileña Yasmín Santos. Todo un camino por delante. Aquí cantando junto a Luis Carlos. La voz de Raza Negra. Menina Mulher.

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0: en este sábado, fin de semana, las canciones están aquí.
1: Hola, ¿cómo están todos? Un saludo muy grande a Consagradísimos, a mi amigo Ariel López, a todo este grupo que está haciendo un programa de Radio Bárbaro. Manda un saludo desde aquí, de Buenos Aires, Claudio Ferraro.

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1: Y llegamos al segmento 2x1. Así lo denominamos. Son dos canciones de un grande de verdad. Artistas de primer nivel como este señor que ya pasó por aquí, George Michael. Hoy es cosa de caballeros. Han pasado grandes figuras de la música internacional por aquí. Este ha sido otro grande. Este año compartimos su música, su historia. Brian Ferry dijo presente en este segmento. Grandes artistas que han musicalizado nuestras vidas. Claro que sí. Bruce Springsteen, también nos deleitamos con sus canciones en el 2x1 de Consagradísimos.

0: también tuvo su espacio, su momento aquí en el 2x1. Grandes artistas de todos los géneros. Hemos tenido música del género del rock, del soft, el blues aquí, Gary Moore. Hemos tenido reggae, música disco, música latina. Bueno, de todo un poco. Gary Moore también estuvo en este segmento del programa. Amigos, ¿a quién tenemos hoy?
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0: Ha llegado el momento. Sí, amigos. Con nosotros hoy, Eros Ramazzotti.

0: era la década de los 90s. Desde el otro lado del océano, desde el viejo continente, precisamente desde Italia, llegaba la voz de Eros Ramazzotti. Todo Historias, el disco. Éxito total en el mundo. Otra como tú. Qué manera de comenzar este 2x1 de hoy con el italiano.
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0: Eros Luciano Walter Ramazzotti, nacido en Roma, Italia, el 28 de octubre del año 1963. Es nuestro elegido de hoy. Compositor, cantante, guitarrista, pianista. Ha grabado para las principales compañías discográficas en sus 4 décadas como artista. Ha vendido más de 70 millones de discos en todo el mundo. Su sello característico es su timbre nasal. En Spotify tiene 8,4 millones de oyentes mensuales. Con sus compatriotas Laura Pausini, Andrea Bocelli, Humberto Totti, es uno de los artistas italianos más exitosos. Su carrera data desde la década de los 80s.
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0: En el año 1984 se presenta por primera vez en el Festival de San Remo. Y gana en la categoría Nuevas Voces. Luego, en 1986, hace lo mismo y también gana en ese reconocido festival. En esos años, su figura crecía en Italia, en Francia, en España. Pero recién en 1990 alcanza el reconocimiento alrededor del mundo. Con esta canción,
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0: fue un éxito rotundo. También, por supuesto, está la versión en español. Si bastasen un par de canciones,
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0: Reconocimiento internacional.
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0: Luego aparece Todo Historias y definitivamente el público cae rendido a su obra. Desde allí ha grabado álbumes que lo han mantenido vigente y varias generaciones lo siguen. Actualmente se encuentra de gira con una historia importante, World Tour. Recorre varios países y se prevé la visita en Sudamérica para el año 2027. Ha cantado con otros grandes de la talla de Tina Turner, Carlos Santana, Ricky Martin, Laura Pausini y muchos más.
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0: Ha ganado muchos premios en Italia, Alemania, España, varios países. Se destacan los premios World Music Award. 4 veces ha ganado este premio prestigioso a nivel mundial. Un grande de verdad. Nuestro elegido de hoy.
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0: Cosas de la Vida. También ha tenido una versión muy destacada con Tina Turner, esta canción de Eros Ramazzotti, nuestro elegido de hoy. Fue su momento hoy aquí. Qué lindo, qué recuerdos. Qué talentoso este italiano. El próximo sábado tendremos otro 2x1, amigos. No se lo pierdan.
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0: No nos detenemos en este sábado. Estamos juntos.

Otra gran canción que presentamos hace poco aquí, en este invierno nuestro que ya se va despidiendo lentamente. Él es James Blunt, el británico. Tastes Like Summer. Las canciones de este año 2026, todas aquí, ¿eh? Cada fin de semana, cada sábado en Consagradísimos. Llegamos a vos con este gran sonido en la siglo 21, 101.5 FM en Salto, Uruguay, con su alcance hacia varias ciudades de la provincia de Entre Ríos. Concordia, San Salvador, parte de Federación, parte de Colón. Llegamos con un impecable sonido a Tierra del Fuego. 92.7 Río Grande, 91.5 Ushuaia. Nuestras voces FM. Llegamos a ustedes en Buenos Aires, estamos en la señal de Radio TV All Time. Todos los sábados, por supuesto. Vinilo en Mar del Plata, 89.1 Vinilo FM. Somos parte del fin de semana

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una de las nuevas exponentes de la música country norteamericana, batiendo todos los récords en Billboard, alcanzando una permanencia impresionante, récord total, como número uno en Billboard, Estados Unidos, Houston, Texas, Ella Langley, desde Alabama, Estados Unidos, chica que conocimos aquí, allá por febrero, cuando la presentamos, y hemos disfrutado y seguimos haciéndolo. De su voz, de su talento, Ella Langley.

todos los sábados en Consagradísimos aquí. Con buenas vibras, con música, con sonidos, con canciones, nuevos artistas, lanzamientos, estrenos. Los clásicos también están aquí, el 2x1, todos los sábados. Nos encontrás en Instagram, @consagradísimosradio, nuestra cuenta oficial. Gracias a todos por participar, por estar, por dar me gusta, por compartir contenido, por acompañarnos. Estamos también en TikTok, Ariel Peco López, me encuentran en TikTok. Y por supuesto, ya me encuentran también en una cuenta oficial en Spotify, cuenta registrada como DJ Peco López, con un puñado de canciones que pueden compartir, agregar a sus playlists y disfrutar. Esta es una de ellas, Lara Johnson, la canción de Consagradísimos, The Morning Light. Aquí está.

¡Qué energía! Lara Johnson, The Morning Light, la canción de Consagradísimos. Como te digo, la encontrás en Spotify, en nuestra cuenta oficial, cuenta registrada. DJ Peco López en Spotify, encontrame, seguime. ¡Qué rápido que pasó el programa! Ya estamos en la parte final, amigos. Pasó volando. Amigos, hacemos el repaso por las canciones que hemos estrenado.

0: Fue el primer estreno de hoy, hoy temprano. Colaboración, Fillmore junto a Pitbull. Primer estreno de hoy.
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0: Los Auténticos Decadentes. Con los Caligaris, juntos. Un éxito de Sergio Denis, de otros tiempos.
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Ahí está el estribillo. Te quiero tanto. Los Auténticos Decadentes, Caligaris, estreno también de hoy. Las canciones, las novedades,

0: de Camilo. Lo estrenamos hoy. Qué buena versión. Nuestro tema destacado de la semana, Rolling Stones, con su versión espectacular. Sabes que no soy buena, un clásico de los 90 de Amy Winehouse. Así marcamos el final, amigos. Qué bueno que estuvo. Nosotros la pasamos muy bien aquí, ojalá ustedes allí del otro lado también. Gracias. Ustedes, siempre ustedes son muy amables. Gracias por la preferencia, gracias por dejarnos entrar allí, en sus lugares, donde se encuentren.
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